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0: Bueno, muy buena noche de viernes para todos. Estamos acá en otro programa de Casi Mañana. Acá pasa nuestro productor estrella a traernos unos vasitos que no son esta vez los vasitos de aire, porque al parecer los vasitos de aire se han esfumado.
1: Son todos vasitos de aire, en realidad.
0: ¿Son todos? Para mí eran los transparentes.
1: Sí, este
0: más
1: es aire premium.
0: Este es aire premium,
1: claro.
0: Porque tiene colorcito.
1: Y bueno, porque lo traen de no sé, del Himalaya.
0: Herbie, ¿cómo te trae esta noche de viernes?
1: Muy bien, muy bien. Muy feliz porque ayer estuve en el lanzamiento del disco Salud, Dinero y Amor de Dabus, que era un disco que estaba muy expectante al respecto, porque tuvimos a Dabus acá en Casi Mañana, conocimos todo el detrás del disco. Mi hermano trabajó en el disco como productor y disfruté mucho del lanzamiento, estuvo muy bueno. Y ahora estábamos escuchando otra vez, que es un tema murguero del disco de Dabus, que, bueno, llama la atención porque Dabus, reconocido por hacer trap, básicamente, sí, cae con este disco en donde, no sé, interpreta a Eduardo Mateo, hace canciones murguistas, juega con los ritmos, el candombe también está. No sé, llama la atención y por eso y por varias cosas más, estoy muy bien.
0: Bueno, me alegro, Herbie. ¿Estás atento?
1: Sí.
0: A ver, pensá rápido. Bueno, bien, bien. Herbie estaba
1: atento. Era como
0: atento,
1: para tirar el vaso
0: rápido
1: de agua y
0: Y hacer un
1: enchazo. Claro, me parece que va a llegar de otro
0: me
1: lado la tirada de vaso.
0: Sí, sí, sí. caen misiles de otros lados del estudio. Se están tirando con de todo. Esto ya es cualquier cosa, ¿no? Ya cumplimos, estamos cumpliendo un mes.
1: Sí, sí.
0: Ya hace unos días que cumplimos un mes, pero hoy sabemos que lo salimos a festejar.
1: Sí.
0: Y ya se desmadró todo, básicamente, ¿no?
1: Bueno, que no se desmadre tanto.
0: Ya no hay respeto.
1: Sí. No, no, no, pero además tenemos como un estatus, ¿viste? Como medio, como radio nueva.
0: Hay que conservarlo.
1: Y hay que cuidarla. Por eso uso boina. O sea,
0: para hacerte ahí. Sí, hay algo de la boina que te da como otro tipo de aura.
1: ¿Viste?
0: ¿Viste? Bueno, nos pueden mandar mensajitos sobre lo que está pasando, sobre lo que estamos hablando. Nos pueden felicitar por este primer mes de radio que está por concluir. Nos pueden mandar al 099-891-888. Nos pueden hacer preguntas, como siempre decimos. Nos pueden comentar cosas, nos pueden criticar. Todos los mensajes van a ser bienvenidos.
1: Sí, bienvenidos o no tan bienvenidos si nos putean. Pero para el programa de hoy les vamos comentando que vamos a tener de vuelta a nuestro productor estrella acá con nosotros, que va a venir a plantar bandera.
0: ¿A qué, perdón?
1: Al relleno de Lucas.
0: Ah, el sí, relleno de Lucas.
1: Sí. Pero no va a venir solo. Va a venir acompañado. Sí, que ya la nombramos ayer, que ya lo hicieron, hablaron al respecto en el programa de Guille, en el informativo de cierre. Que es Sofía Martínez, la integrante más reciente de acá de la radio, va a estar con nosotros también sumándose a la mesa.
0: Y que lamentablemente ya sabemos que hay algunas rispideces con este programa anterior, porque pues yo intuyo que hay como algunos celos.
1: Puede ser, no sé.
0: Son cosas que se dijeron al aire, ¿no? Como que hubo algunos reclamos hacia Sofía Martínez por venir, por estar en dos programas en un mismo día.
1: Podemos hablar al respecto con ella.
0: Podemos charlarlo.
1: Sí, y después vamos a recibir a Clipper, vamos a estar conociendo un poco todo lo que viene siendo su proyecto musical actual. Ella también es actriz, es comunicadora. Vamos a estar hablando un poquito de todo lo que le incumbe en su día a día, porque básicamente se dedica a todas esas cosas que hace ella. Así que vamos a estar por ahí, andando en esos lugares en el programa de hoy.
0: Vamos a estar por ahí y como tenemos tantas cosas tan lindas para este programa, ¿qué te parece si vamos con las noticias?
1: ¿Qué te parió?
0: No puedes llegar a mañana sin saber lo que pasó hoy. Madre denuncia que club del BPS impidió ingreso a vestuarios a una niña trans de 6 años. Una niña transgénero de 6 años comenzó a concurrir al Club Deportivo del Banco de Previsión Social. Gracias a la Ley Integral para Personas Trans, los adultos responsables pudieron ratificar la partida de nacimiento de la menor y su cédula, por lo que los papeles y obviamente en su sentir, dice la madre, es una niña. También dijo, me pareció que lo mejor era llevarla conmigo al vestuario femenino y cambiarla y bañarla yo para preservar su identidad. Desde el club le comunicaron que esto no estaba permitido, principalmente porque en realidad debía enviar una carta a la dirección para explicar la situación, con el objeto de pedir un permiso especial para ingresar con la menor al vestuario de adultas. Como que el problema no era la niña trans en sí, sino que era, bueno, que había una persona que era menor de edad que estaba ingresando a un vestuario de adultos. Sin embargo, las alternativas que le dieron a la madre es que o se cambiara en el vestuario de varones o que directamente no asistiera a clases de natación. La madre de la menor contó que decidieron hacer pública la situación luego de que acudieron a algunos organismos, pero no tuvieron mayor éxito. Y al consultar ante la Secretaría Nacional de Deportes, le respondieron que no existe en esta secretaría un protocolo para espacios privados. Cada club suele resolver los casos de forma individual. Esto genera situaciones de incertidumbre donde el usuario trans debe negociar su acceso, ¿no? Y por ahí hacer hincapié en esto de negociar el acceso. Este tema generó mucha polémica y para mí estaría bueno como en algún momento sí traer a alguien que nos hable como específicamente de estos temas y que nos sepa esclarecer un poco más. Pero sobre todo porque se generó como mucho debate, ¿no?, en los comentarios de las noticias y por las redes sociales y en Instagram y demás. Y principalmente, como que más allá de este caso en particular, lo que hay es como mucha desinformación, ¿no? Y lo que a veces a la gente como que le rompe un poco los ojos es esto de las infancias trans. Y bueno, hoy en día se sabe, y acá es como medio que voy a dar la cátedra de persona joven que se las recree, pero hágalo. Siento que en este momento es necesario, de que existen las infancias trans, las niñeces trans, pero que esto no significa que esos niños tengan que sí o sí pasar por procesos médicos, que se tengan que puedan incluso pasar por procesos de hormonización o operaciones de reasignación de sexo. Eso no pasa justamente porque son niños. Y hay una diferencia muy grande entre, por ejemplo, identidad de género y orientación sexual. Y a veces nosotros que somos adultos le ponemos una mirada muy sexualizada a los niños que los niños no tienen. Entonces, estaría bueno como en algún momento quizás abordar estos temas como con un poco más de profundidad, con la profundidad que se merece. Y sobre todo como hablando propiamente, ¿no? Y sabiendo como las diferencias. Y teniendo en cuenta qué es de verdad un cambio de género y qué procesos tienen que ocurrir para que, por ejemplo, esta familia haya podido cambiar, por ejemplo, los papeles de esta niña. Pero lo más importante para mí, como más allá de todo este debate y las infancias trans y si se puede, si no se puede, si estamos sexualizando a los niños, cómo los estamos viendo, me parece que acá hay una cuestión que es clara, que estamos excluyendo a una niña que está en pleno proceso de desarrollo de espacios de recreación, ¿verdad? Era una niña de 6 años que tiene que estar con sus amigos, que se tiene que sentir vista, que se tiene que sentir acompañada por sus amigos, y por esta situación que en realidad yo creo que es por una falta como de información y de protocolos que no se está pudiendo resolver, estás privando a una niña de vivir todas estas cosas de niña. Entonces, como bueno, la pregunta de qué podemos esperar de la salud mental de una niña excluida de sus grupos de pertenencia. Y después también considerar que hay datos de la población trans que son muy alarmantes, por ejemplo, que su esperanza de vida es de 37 años, y a veces uno se pregunta por qué, y no siempre es por el acontecer trans en sí mismo, sino es que pasa por este tipo de cosas, ¿no? Si hacemos esto con una niña, por ejemplo, ¿qué le espera a futuro? Si ya desde los 6 años la excluimos de las dinámicas sociales, porque la alternativa acá es, bueno, no vengas a clase de natación, y sabemos que a esos vestuarios no va a ir, entonces capaz que sí podemos encontrar como soluciones o buscar puntos medios o ampararnos en la ley muchas veces o crear protocolos para que estas cosas no sucedan, porque estamos hablando, finalmente, no importa si son transis o lo que sea, estamos hablando de niños que se quieren divertir y que quieren disfrutar de sus espacios de recreación.
1: Sí, es un caso muy complejo que trae a cuenta también el nivel de exposición a los que están expuestos los niños y las infancias a los niveles de odio y de violencia a los que están expuestos, ¿no? Y también como pensar en esto de generar los protocolos, porque en realidad, o sea, la respuesta que hay desde la institución también termina siendo por esto que vos estabas diciendo, la falta de capacidad para afrontar estos temas, porque claro que pasan mucho menos que o cualquier otro tipo de conflictos que pueda haber con gente, con los CIS, o sea, capaz que los problemas son otros. Pero también tenemos que ver cómo se capacitan las instituciones para afrontar este tipo de problemas. Y viniendo al caso, recordar que el domingo es el Día Internacional contra la Transfobia, la Bifobia y la Homofobia. que básicamente es como traer a cuento también el nivel de exposición a lo que está expuesta, al nivel de odio y que está expuesta la gente homosexual, bisexual, transexual. Entonces, nada, me parece que viene al caso y, como vos decías, estaría bueno también traer a alguien para hablar del tema y aclarecer también un poco a la gente que, bueno, no tiene por qué estar informada, porque son temas relativamente nuevos que aparecen en las discusiones mediáticas ahora, pero sí está bueno darle un lugar a estas cosas y a charlarlo, ¿no?
0: Sobre todo que también hablamos a veces de posiciones que parece que la tenemos muy clara, pero se entiende que son temas que pueden generar ciertas resistencias y que eso también se ve como en el debate y la opinión pública. Pero creo que de a poquito, empezando a hablar de esto, como trayéndolo a estos espacios y demás, algo se puede construir y algo puede o no cambiar en la percepción social de este tipo de temas. Y me parece que estaba bueno como traerlo, como para traer, viste que acá de a poquito vamos como introduciendo temas que estarían
1: futuro,
0: buenos,
1: ¿no?
0: Claro, sí.
1: A futuro, de algunos seguro nos olvidaremos. No estoy para que sea este, ¿viste? Porque muchas veces podemos decir al aire, tipo, oh, estoy para traer a este o a esta, no sé qué, a que venga a charlar de tal tema, y no lo hacemos. Este, hagámoslo, por favor, ya que lo hago explícito, es como
0: vamos
1: para.
0: Vamos a comprometernos.
1: Claro, es como para comprometerme, ¿viste?
0: Sí, sí.
1: En otras noticias, yo quería hablar de la noticia que salió hoy, ayer en realidad, a última hora. La desaprobación de la gestión de Orsi creció 15 puntos en 2 meses entre los votantes del FA, según equipos. El 48% de la población desaprueba la gestión del presidente Yamandú Orsi, según un sondeo realizado en abril y difundido el jueves por equipos consultores. El 27% aprueba su desempeño, el 23% ni lo aprueba ni lo desaprueba, y el 2% no sabe o no contesta. Esto arreja un saldo negativo en la evaluación presidencial de menos 21. Si se compara con los datos de febrero, la desaprobación de la gestión de Orsi creció 8 puntos y la aprobación bajó 6 puntos. Disminuye la aprobación a Orsi entre los votantes propios y se mantiene una mayoritaria desaprobación entre los opositores, indica el informe de equipos. En febrero, el clima de opinión respecto al desempeño del presidente ya mostraba una inclinación negativa moderada, mientras que en abril la brecha entre aprobación y desaprobación se profundiza, también seguía indicando el informe. La principal variación que se produjo entre febrero y abril se explica por quienes votaron por la fórmula Frente Amplista en la segunda vuelta de 2024. El 28% del electorado Frente Amplista desaprueba la gestión de Orsi, mientras que ese porcentaje era del 13% en febrero. El 45% la aprueba. En el caso de los votantes de la fórmula de Delgado y Ripoll, el 72% desaprueba la gestión del presidente y el 12% la aprueba. A ver, estos son, es como la actualización de los números de aprobación de la presidencia de Yamandú Orsi. Justo en estos 2 meses que pasaron entre febrero y abril, como que pasaron algunas cosas en las que se habló mucho del presidente.
0: De verdadero, ¿no? Pasaron cosas.
1: Sí, sí, sí. Estuvo la visita al portaaviones, capaz que tiene que ver. Yo acá totalmente jugando a ser politólogo o algo así, porque no lo sé, pero viendo las posibilidades, las posibles causantes de que mismo los votantes desaprueben lo que viene siendo la presidencia. Justo esta semana salió una entrevista que también tuvo su polémica con Casillero Vacío, que, bueno, es una propuesta que sale, que se indica como un espacio para pensar desde América Latina. Y entre las primeras entrevistas que hicieron está el presidente Yamandú Orsi, y bueno, y ahí habló de Bukele, habló de Latinoamérica en sí, también estaba situada la entrevista a partir del año sin José Pepe Mujica. Entonces también fue por ahí, habló de la laicidad del Uruguay, entre otros temas. Hay que ver cómo siguen las actualizaciones de la aprobación de la presidencia de de Yaman Duorsi.
0: Ya lo veremos seguramente. Sí, hay un tema sobre todo como que le remarcan mucho esto de lo discursivo, más allá de las acciones, claro, concretas, que también hay muchas personas que están no tan conformes. Pero hay un tema discursivo, ¿no? En esto de que a veces como de la tibieza, como de decir algunas cosas, de arrepentirse, de ir hacia otros lugares. Pero nos vamos quedando con poco tiempo para todas las cosas que tenemos que hacer.
1: Sí, es verdad.
0: Y no sé qué te parece, pero ya viene el relleno de Lucas. Y por ahí nos podemos ir a una tanda y volvemos con Lucas y con Sofi Martínez.
1: Que te apartió ahorita.
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3: Hola, soy Agustín de Paysandú. Quería pedirle si pueden pasar la canción esa que dice "Te busqué en mi auto rojo a las 6". Bueno, un saludo a mi vieja y a todos los que están escuchando. Ah, y si alguien vende un celerio, que me tire un mensajito, por favor, al 098-723.
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0: ¿Qué te parió? Lo traemos y estamos acá con...
1: Estamos ahora, vamos a ir con Plantando Bandera, pero quiero decir
0: ¿Con qué?
1: Con Plantando Bandera.
0: Ah, Relleno de Lucas.
1: Ah, tenés razón. Hablando de Relleno de Lucas, creo que la elección musical fue de él. Yo no quiero que esto entre en la planilla.
2: ¿Cómo mandás al frente, eh?
1: ¿Fuiste vos?
0: Vos dijiste desde el primer Relleno de Lucas, vos dijiste que ibas a traer verdades musicales. Entonces ahora traes esta canción y me parece que hay una cuestión de que te tenés que hacer cargo de tus actos éticos y estéticos.
2: Me voy a hacer cargo. Porque yo vine para hacerme cargo.
1: Sí. Pero viniste acompañado con Sofi.
2: Vine acompañado porque esta es la batalla de productores contra conductores, ¿verdad?
3: Y no tienen ningún tipo de chance. Solo que no sé qué vamos a pelear, pero no tienen chance.
1: A ver, por lo pronto puede ser una cervecita.
3: ¿Pero qué es eso?
1: Lo que se pone en juego. Claro, lo que se pone en juego.
0: Yo soy más del Fernet.
1: Bueno,
0: un fan de una chela, bueno, uno y uno.
2: Yo soy más de trabajar, estudiar, ir a la biblioteca.
3: Aburrido.
1: Cerraditas a boca, por favor. Mirá cómo se te ríe la gente.
2: Pero bueno, estamos muy contentos de estar acá. Sofía, ¿estás contenta de estar acá por primera vez en este espacio?
3: Estoy muy contenta, lo anuncié en informativo de cierre con Guille y me dijo, ¿qué es esta promiscuidad de los programas? Pero bueno, yo estoy abierta a interactuar con otros programas de la Diaria Radio.
0: Acá somos pro amor libre.
3: Claro.
0: Somos los jóvenes. Poliamor, cosas, venga
3: todo. Aparte Lucas está acá y está con Sofía y Romano también, así que...
0: Es cierto. Bueno, pero ahora lo aceptamos porque entre nosotros nos aceptamos.
2: Claro.
3: Ok, y a mí me aceptan.
0: El tema es, o sea, nosotros sí, el tema son tus otros vínculos.
2: Nosotros somos que no te la otra pareja, en realidad.
0: Claro, nosotros somos los otros.
2: Somos los otros, en realidad.
0: Está bravo eso, no sé si me siento tan cómoda ahí.
3: Bueno, raro, es verdad. Bueno, no sé, a mí me convocaron y yo vine, hay que cumplir, y yo vine a cumplir con la patria. No sé de qué vamos a hablar, un poquito me estuvieron contando, pero bueno.
2: Tiene que ver la canción que estábamos escuchando. Esta canción, que seguramente muchos adolescentes utilizan en sus redes sociales, esta canción que seguramente muchos docentes, muchos padres, madres, tíos, tías, hermanas, hermanos mayores han escuchado, responde a una tendencia que hay entre los jóvenes, lo digo como si fuera un treintañero, una tendencia que hay entre los jóvenes que es esto del 6-7. No vamos a entrar en esa tendencia en este momento, pero sí podemos decir que esta tendencia se ve reflejada en esta canción que dice esto de 20 más 20 más 20 es más 7 es 67. Hay una operación matemática en esta canción.
1: Sí.
2: ¿Por qué trajimos esta canción? Bueno, porque vamos a hablar sobre los sesgos de género en las elecciones educativas de los jóvenes y de las jóvenes en nuestro país.
0: Mirá la vuelta que dio, una acrobacia teórica muy zarpada. Él solo quería escuchar 6-7 y decidió que le iba a hacer.
3: La justificó bien, así que se la dejamos pasar.
2: Salí bien parado. Salí
0: airoso. Así cualquiera gana las discusiones, me parece.
2: Pero bueno, esto es relevante. ¿Por qué? Porque Ceibal comenzó a utilizar un análisis de datos e inteligencia artificial.

0: artificial para identificar cómo los estereotipos de género terminan impactando en las trayectorias educativas y cómo terminan alejando progresivamente a las niñas de las áreas STEM, que son ciencia, tecnología, ingeniería y matemática. Esto durante la adolescencia. Atención, porque esto es bien interesante. Las niñas uruguayas usan más plataformas de matemática, ingresan con mayor frecuencia a los entornos digitales educativos y muestran más persistencia que los varones durante los primeros años de escolarización. Sin embargo, al llegar a la educación media, esta tendencia se revierte. O sea, los varones pasan a liderar el uso de las herramientas en ciencia, tecnología, ingeniería y matemática, y las brechas de género ahí comienzan a profundizarse. Antes de meternos un poco más en esos datos, ¿ustedes perciben eso en sus círculos, en la sociedad? ¿Sienten que hay una brecha a la hora de elegir, por ejemplo, un estudio terciario, una brecha de género entre lo que terminan eligiendo hombres y lo que terminan eligiendo mujeres?
1: Yo lo sentí en el bachillerato con él. O sea, con compañeros así, al momento de elegir, lo sentí o en una tendencia en el científico, por ejemplo, más del lado de los hombres.
2: A mí me pasa, yo estudio psicología y es una facultad que está muy feminizada y a veces nos preguntamos, hay algunas clases que, bueno, psicología, problematizar las cosas y demás, de por qué empezamos a estudiar psicología y por qué somos más mujeres que varones, y siempre llegamos como a una cuestión de, y hay algo de los cuidados, del estar atento, de ver un poco más allá, de estar siempre pendiente a qué están haciendo los demás, qué están pensando de mí, no sé qué, que tiene que ver algo más, que es una cuestión capaz más de género. Y que por ahí es esa la diferencia. Después también en el bachillerato, todo el tema como matemático, la mayoría eran varones.
1: Claro, eso era lo que pasaba.
0: Incluso si vamos a facultad de ingeniería, uno posiblemente se va a encontrar con mucho más hombres que mujeres, pegando un vistazo rápido.
3: Sí, yo creo que ahí también influye mucho lo que uno ve y donde uno puede proyectar. Y sin ir más lejos, por ejemplo, en los nombres que estamos acostumbrados, siempre es como el doctor, la enfermera. El chef, el como que hay un montón de profesiones que los tenemos muy naturalizados con el género masculino, que capaz conocés chefs mujeres, pero generalmente es el chef o siempre es la enfermera y no el enfermero. Me acuerdo que la otra vez lo estábamos discutiendo porque era, no sé si vos estabas en la oficina, pero estábamos hablando de que era el día de la enfermera. Y decíamos, pero de la enfermera o la enfermería, enfermero. Claro, hay enfermeros que son varones. Hay una construcción ahí que está como muy naturalizada y también como lo ves en las referentes o los referentes que tenés. Si vos toda tu vida creciste viendo capaz que bueno, las maestras también recontrapasa. Claro. Tener como referentes de tu mismo género te ayuda a poder visibilizarte en ciertas profesiones que capaz antes no pasaba.
0: Y esto es interesante porque los datos muestran que el problema no está en la falta de interés o la falta de capacidad, por supuesto, sino en cómo los estereotipos y las barreras culturales empiezan a determinar después la elección. Y acá también entra claramente lo que ustedes venían comentando, los estereotipos de género. Y esto, por ejemplo, lo podríamos atar con la discusión de por qué está esta tendencia de que los hombres cada vez tienden a la derecha y las mujeres tienden a las corrientes más progresistas. Hay una cuestión, preguntas abiertas, que también las hemos conversado con Manuel Acosta en su columna Inquieta. Estas preguntas de, bueno, ¿es porque las mujeres sienten un interés más por el otro, por la sociedad, y los hombres tienden a las corrientes más individualistas? Bueno, preguntas que quedan ahí sobre la mesa. Y hay algunos hallazgos que son bien relevantes para Ceibal, que tienen que ver con detectar que las brechas de género en estas ciencias y tecnologías no aparecen desde el inicio de la escolarización. Según explican los que estudiaron este tema, los datos muestran un comportamiento llamativo. Durante la educación inicial y primaria, las niñas suelen tener mayores niveles de uso y participación en plataformas de matemática, pero esta tendencia comienza a cambiar posteriormente. Vimos algo bastante revelador, dicen. En el uso inicial de algunas herramientas digitales que ofrecemos, muchas veces encontramos que este indicador es favorable a las niñas. Respecto a las plataformas de matemática, las niñas durante los niveles iniciales de su escolarización muestran más días de uso y más actividades completas. Sin embargo, el escenario cambia al avanzar hacia la adolescencia. O sea que, como lo decíamos, no es que esto viene desde los inicios, no es una falta de capacidad o diferencia de capacidad entre niños y niñas, sino que son estas cuestiones culturales. Y uno de los hallazgos centrales del informe es que las brechas no nacen de una falta de capacidad, como decíamos, o de compromiso inicial. Por el contrario, los datos muestran que las estudiantes presentan un mayor esfuerzo operativo en el uso de las plataformas digitales educativas. Las usuarias, las niñas son las usuarias más comprometidas del sistema en la etapa escolar. Si la trayectoria tecnológica dependiera únicamente de la dedicación y el desarrollo inicial, ellas estarían al frente de la innovación en Uruguay, sostiene el informe. Y la jefa de datos de Ceibal, Oriana Gallant, consideró que detrás de este fenómeno operan distintos factores sociales y culturales, entre ellos los estereotipos de género, las expectativas que los adultos proyectan sobre niños y niñas y la falta de modelos femeninos visibles en áreas tecnológicas y científicas, lo que veníamos conversando. En estos resultados probablemente inciden las expectativas que los adultos tienen sobre lo que puede llegar a ser la vida de los chiquilines o las chiquilinas para adelante, ya que en general hay estereotipos asociados a los trayectos, carreras, a lo que se espera de un niño o una niña. Asimismo, al haber menos mujeres en estas áreas, las niñas pueden pensar que a menudo no es para ellas. Pueden encontrar mucho más en La Diaria sobre esta nota, que es muy interesante. Y acá, pensando en una cuestión más de fondo, es bien relevante esto, porque seguramente haya muchas chiquilinas que podrían sentir un interés más desarrollado por ese tema, o que podrían ser muy buenas en carreras asociadas a la ciencia, la tecnología y ingeniería, pero sin embargo no están estudiando estas carreras por estos estereotipos, muchas veces quizá impuestos por sus familias, por la sociedad en general. Y también pensándolo desde un lugar más economicista, si se quiere también, también nuestro país se está perdiendo la posibilidad de tener científicas importantes, ingenieras importantes, especialistas en matemática importante, por una cuestión de género. Así que en realidad esto no es solamente una cuestión de que cada uno tenga derecho a estudiar lo que quiere. Si lo miramos desde un lugar economicista también, che, como país nos estamos perdiendo quizá gente que podría aportarnos mucho en estas áreas.
3: Hay un tema también con la inseguridad con la que crecemos las mujeres, que me acuerdo que una vez leí un estudio que decía que cuando hay un llamado laboral, por ejemplo, una mujer, si no tiene una de todas las cosas que piden, o siente que si no es excelente en todo, no lo mando porque seguro no, y que los hombres, al contrario, muchas veces no tenían cualidades que pedían y decían, bueno, yo lo mando.
0: Incluso las exageran.
3: Claro, sí. Las exageran como la confianza, ¿no? Y eso también es clave, porque capaz incluso tenemos capaz científicas o gente o mujeres estudiando ciertas carreras que después no llegan a tener como rangos de poder o de liderazgo, que igual eso pasa totalmente más allá de estudiar y que seguramente sean pocas, como lo decía ahí, pero después, ¿qué pasa con esas mujeres cuando se reciben y cuando ya están ejerciendo, si efectivamente tienen la posibilidad de llegar a un liderazgo o un mando como importante en una empresa?
0: Esto que decís, para mí es algo interesante. Yo lo he observado en esto de entrevistar a muchos políticos y políticas, esto de la confianza en la preparación que tienen hombres respecto a mujeres. Por ejemplo, si vos mirás, esto es una observación mía, habrá que analizarlo, capaz estoy pifiando, pero si vos analizás la cantidad de mujeres políticas en las entrevistas y hombres políticos, las mujeres siempre traen mucho más papeles, traen datos, se traen carpetas, portfolios, y el hombre por lo general viene sin nada. O sea, el hombre como confía mucho más en su talenteo respecto a la mujer, que siempre, como bueno, es esto de, no, yo traigo más datos, como que me tengo que respaldar más en esto.
3: Lo que pasa es que también a la mujer cuando se equivoca se la mata muchísimo más que al varón cuando se equivoca. Y eso se ve en cualquier lado, en las redes sociales, en los medios, con los políticos o lo que sea. A las mujeres se las mira mucho más y se las juzga mucho más cuando se equivocan.
1: Sí, y yo quería volver un poquito a lo que estaba diciendo Sofi de cuando se presentan para ocupar ciertos trabajos, tanto las mujeres como los hombres, y se termina eligiendo al hombre que quizá no está tan capacitado en algo, por esa confianza que tiene el hombre quizá de esto de caer sin nada e ir para adelante y no sé qué. Seguramente los empleadores en ese momento sean hombres también, ¿no?
2: Sí, también. Y hay algo que creo que resume un poco, que es esto de que está circulando en redes sociales medio como meme, esto de tener la confianza de un varón cis blanco heterosexual. como empoderate, hermana, como un varón heterosexual que te va a salir todo bien seguro. ¿Lo qué?
1: Eso es en Twitter.
2: Creo que es en general.
3: Sí, sí.
2: Que
3: sí,
2: yo lo he visto en Instagram. Okay. Es como concepto sí. General y se fue usando en otras redes sociales. Bien. Y también esto que vos decías, Lucas, de que a nivel niños, por ejemplo, estos datos como que se ven al revés, que estaría bueno hacer la trazabilidad de, bueno, ¿qué pasa? Y ahí hay un cambio para mí de la niñez a la adolescencia, donde a las mujeres les pasa una cosa y a los varones les pasa otra cosa. Podríamos decir que, por ejemplo, del cambio de una niña de la niñez a la adolescencia pasan muchas cosas. Las mujeres nos desarrollamos, hay una opresión que opera sobre los cuerpos, sobre las formas de ser, sobre las formas de actuar, y que por ahí a los hombres les pasa capaz un poco más, no en la adolescencia, sino de paso de la adolescencia a la adultez, como esto de ser hombre, de rendir, de hacer las cosas, Y a las mujeres les pasa como un poco antes, ¿no? Como esto de que se esperan determinadas cosas, que ya te están viendo que sos una niña, sos una preadolescente, pero tenés algunas características que a mí me suenan que son de una mujer grande y ya tenés que empezar a quedarte en tu casa, no sé, a lavar los platos, a cuidar a tus abuelos, a hacer como determinadas cosas, y se espera que seas más cuidadosa, se espera que tengas consideraciones que a veces con los preadolescentes varones no se tienen. Y creo que está bueno como para revertir esto, ver qué pasa ahí en el medio, ¿no? Porque si estamos, si Saibal detectó que es ahí donde se dan estos cambios, bueno, ¿por qué es que se están dando? Es una presunción que hago de los cambios que más se pueden ver, digamos, del paso de la niñez a la adolescencia.
3: Sí, y también agrego ahí el tema de la experiencia y que te den la posibilidad de tener la experiencia y la posibilidad de equivocarte. Porque hay muchos trabajos o roles que en general son ocupados por varones. Capaz, por ejemplo, se me ocurre en el mundo audiovisual los roles más técnicos, que capaz cuando tenés que contratar a un iluminador, tenés 6 varones que ya lo hicieron 1,000,000 de veces y hay una piba que está estudiando para ser iluminadora. Y si ninguno le da la posibilidad de entrar y empezar a ganar la experiencia, nunca va a ser mejor que todos los varones que ya lo vienen haciendo. Entonces también está bueno esto de, además de fomentar que las mujeres puedan estudiar, también dar la oportunidad primero para que después en algún punto puedan llegar a tener un rol importante.
0: Así que bueno, interesantes estos datos y veremos cómo esto desde el sistema educativo se puede implementar para incentivar a disminuir al menos estos estereotipos de género.
2: Y qué justo que estés terminando ahora el relleno de Lucas, porque estamos en justo a tiempo, ¿no?
1: Sí,
2: dijimos de terminar una hora y nos está saliendo redondito.
1: Sí, sí, yo creo que por eso se cayó, viste que se cayó el solo.
0: Sé cuándo callarme. Alguien una vez, una persona muy inteligente, y con esto me retiro, me dijo, si no tienes nada inteligente para decir, mejor no digas nada.
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0: Bueno, y volvemos acá, pasaron nomás unos instantes y estamos con Clipper, que creo que te voy a presentar como artista, porque la verdad que sos bastante multifacética y ya hablaremos sobre eso. Y vas a ser así, artista, ¿cómo estás?
1: Muchas gracias, gracias por la invitación, muy bien.
0: Bueno, me alegro mucho, estamos muy contentos de tenerte acá. Y hay algo de esto de que haces muchas cosas, ¿no? Música, rapera, podría decir actriz, comunicadora. ¿Con cuál sentís que te identificás más hoy en día?
1: Y creo que artista, como es el como que engloba todo y ahí va todo metido adentro, sí.
2: ¿Sentís que ahora, como con las redes sociales, los artistas están volviendo también como comunicadores? O sea, per se, ¿viste? Como que todos tenemos que... Los artistas se tienen como que informar acerca de cuáles son los lenguajes digitales. ¿Cómo lo ves?
1: Sí, yo creo que sí, un poco. Y también está el hecho de que, bueno, que cuando uno se quiere dedicar exclusivamente al arte, tiene que hacer como la especie de manotazo de ahogado de, bueno, de ser multifacético para seguir dedicándose a eso, al arte en todas sus formas. Entonces a veces te toca hostear algo, a veces te toca presentar algo, a veces te toca trabajar con una marca y a veces te toca, bueno, subirte a rapear, que es como lo más lindo.
0: Hoy uno te asocia en general con la escena urbana, ¿no? Como piensa en Clipper, como en esto de la impronta de ser artista, ¿qué rol sentís que ocupás en la escena hoy en día?
1: Ah, tremenda pregunta. No sé.
0: ¿O cómo ha sido tu camino también podría ser, no?
1: Yo creo que llevo un par de años ya en la escena. Creo que quienes están como recién arrancando, creo que ni me conocen ya, como que no estoy tan latente, como que tuve como mi momento en el que estaba más como estaba arrancando y tenía como más el hype, por así decirlo. Y nada, y ahora estoy reinventándome constantemente, así que no me encasillo como a un solo género. Sí que fue mi cuna y sigue siendo mi lugar, pero siento que también ahora, al mismo tiempo, a nivel global, la escena urbana es muchísimas cosas. Entonces entra todo, no es como que antes estaba la escena urbana y el rock, la escena urbana y la cumbia, la escena urbana, y ahora está todo tan mezclado que está todo ahí adentro, en realidad.
0: Claro, y viste que veníamos hablando ahora de como el tema de roles de género, ser mujer, ser varones,
1: qué diferencias hay. Es un tema, sí, yo quedé reenganchada, porque también pensaba, por ejemplo, hablando de lo que estaban hablando anteriormente, y es que nosotras corremos con una desventaja, o sea, empezamos a tener el derecho a estudiar después. Entonces, obviamente, al haber empezado después a tener simplemente algo tan zarpado como el derecho a estudiar, obviamente que los hombres que venían estudiando y ya están trabajando ya tienen la ventaja. Entonces, hay veces que es como esto de la inclusión forzada, que se dice, sí, bueno, pero si vos no te subís 30 veces a un escenario, no vas a tener la pisada del escenario para poder a la 31 hacerlo bien. Pero hay gente que viene subiéndose a un escenario 50 veces, pero porque tuvo la oportunidad desde antes, nunca fue equitativo. Entonces, al nunca haber sido equitativo, es justo que ahora se ponga algo que sea un poco forzado para tratar de balancear.
2: ¿Y sentís que las mujeres han ganado lugares, por ejemplo, yendo a la escena urbana, por ejemplo, las mujeres han ido ganando lugar, se las escucha, se las tiene en cuenta?
1: Un poco. Yo creo que un poco sí. Siempre, o sea, desde siempre hubieron mujeres en la escena urbana, más o menos visibilizadas, pero hubieron grandes mujeres en la escena urbana, grandes raperas, grandes artistas. Siento que ahora cada vez somos más y eso está buenísimo. Está de más que la escena urbana crezca a nivel de que las mujeres se vayan animando. Y eso también es algo que se retroalimenta. Si vos ves a una mujer siendo host, puedes decir, ok, yo mujer también puedo estar ahí. Si vos ves una mujer conduciendo un programa de radio, decís, ok, yo también puedo estar ahí. Y es como que esto que decían de los técnicos, es como que si ves una mujer técnica haciendo luces o haciendo de plomo o haciendo sonido, decís, ah, ok, yo también. No es que es como siempre veo a un hombre, solo son hombres. Y a las primeras siempre son las que tienen que como pagar más platos rotos y como tragar más gestión de residuos, y las que vienen atrás capaz la van a tener un poquito más fácil.
2: Ahí vos estabas hablando de esto de hostear, de escuchar a la mujer en el programa. Yo quiero ir a eso del hosteo porque, o sea, vos sos host de la Red Bull y nada más ni nada menos que internacional, ¿no? Donde se reúne público de Latinoamérica, España, Hispanoamérica. Bueno, está Estados Unidos también, o sea, ya es como las Américas y tal. ¿Cómo llevas esa bandera también como de saber que del otro lado puede haber una mujer y que te vea como una referente?
1: Nada, me parece alucinante poder visibilizar que podemos llegar hasta ahí, que estamos como en equidad de condiciones para hacerlo y que pueden soñar a eso. O sea, me parece espectacular. Y también por eso lo que decía de la gestión de residuos, que es como mi aprendizaje de la semana, por así decirlo. Hay veces que cuando uno quiere abarcar ciertos lugares, siendo mujer y siendo persona también, tenés que como gestionar un montón de cosas que pasan en los ensayos o en los lugares, que muchas cosas quedan incómodas, y hay veces que tenés que callarte la boca, sonreír y seguir, porque hay veces que el que se queja pierde, entonces no van a sacar a otro, te van a sacar a vos. Entonces es como esta gestión de residuos que uno tiene que hacer, que si vos tenés un campito de 10 metros, tu gestión de residuos es tal, y si vos querés ser la host mundial o tener un campito de 500 metros, tu gestión de residuos va a ser otra. Entonces es como cómo lo haces vos internamente para poder llevarlo lo mejor posible y que no nos dé cáncer.
0: Bueno, me parece un conceptazo la gestión de residuos, sí. me te juro que me fascina. Y sí, hay algo de que decía Herbie, de que yo siento que vos estás ubicada hoy en lugares donde otras mujeres te pueden ver y que se pueden sentir identificadas, que te pueden ver hosteando, por ejemplo, y decir, ah, mira, yo soy mujer y ella es mujer y podría hacer lo mismo. Preguntarte un poco si vos has tenido esas referencias, o sea, pensando más en tu historia, capaz en tus comienzos, quizás no tanto a nivel como exposición de personas conocidas o lo que sea, pero referentes mujeres en tu vida que te hayan inspirado a también a hacer lo que haces, pero también habitando estos lugares, que yo creo que por la música que haces, por los espacios a los que vas, bueno, también has tenido experiencias en carnaval, después ahondaremos en eso, son lugares que están muy masculinizados. ¿Qué te dio ese puntapié?
1: Bueno, yo tengo como grandes referencias. Bueno, en el rap es Anita Tijoux, que es una rapera chilena, aparte del grupo Maquisa, que para mí fue una gran referencia, porque aparte ellos vienen rapeando hace muchos años. En el 94 creo que salió el primer álbum de Maquisa y yo estaba naciendo. Entonces era como, fue los que se escuchaba en casa. Mi mamá es chilena, yo tengo también la nacionalidad. Y ella sería como mi referencia en el rap. Después en la actuación, mi gran referente es Meryl Streep, que ahora tiene un hype enorme por la película nueva, porque en realidad ella tiene una historia muy muy casual de todo el hecho de las veces que la rechazaron por su nariz y por su apariencia y porque no era la hegemonía que todos buscaban y etcétera. Y entonces es como mi lucha de, okay, yo voy a seguir, voy a aceptar como mi forma, mis rasgos, mi cuerpo y mi etcétera, porque ella pudo, mirá lo que es la esplenitud de persona. Y eso está además, siempre fue mi refe. Y bueno, después hay grandes también músicas y artistas y comunicadoras. Bueno, como host de Red Bull está Queen Mary, que hizo trabajos espectaculares, que yo la veía lucir esos vestidos al lado de los raperos y decía, yo quiero un vestido así cuando llegué a hostear ahí de esa gente. Así que creo que es muy importante, porque si no, hay veces que ni siquiera te lo imaginás. Como que si está, ¿no? O pensás, no, eso es de hombres, porque no hay mujer. Entonces, si es de hombres. Entonces, que llegamos hasta ahí, está buenísimo. Al mismo tiempo, a mí me pasa que yo siempre digo que yo represento al que se sienta representado conmigo y no necesariamente el género que llevo por haber nacido así. Entonces, es como que no represento a todas las mujeres, represento al que se sienta representado y estoy bien con eso.
2: Ahora estuvimos ahí yendo a las referencias. Quiero venir bien para acá a hablar de la actualidad de Clipper. Estas últimas semanas estuviste sacando canciones, hace un mes, justo hoy estuvieron los gurises de Trotsky acá, sí, más temprano, con Ale Ferreiro, que con los que sacaron un poco de luz, un poco de su luz, ¿no? Un sencillo. Y después hace dos semanitas, fresquito, sacaste Perfecto Escapista. Contanos un poco de esta búsqueda que estás haciendo ahora, porque ya dijiste que estás constantemente reinventándote y ese tipo de cosas, pero ¿por dónde va esta nueva búsqueda? Y que también me imagino que se va a poder ver el 23 de mayo, ahora el sábado que viene, si no me equivoco.
1: Ay, sí.
2: La versión que no existe, que así se llama la presentación. Y después de contarnos un poco del por dónde van los sencillos, quiero que nos cuentes un poco por dónde va esa presentación.
1: Bueno, primer sencillo del año, Un Poco de Su Luz, es una canción muy punky que la hice pensando en hacerla con Guille Pelufo. Y bueno, la produjimos con Agustín Ferreira en Guanaclap Studios. Y después, una vez hecha la maqueta, yo dije, se la mando a Guille, perdido por perdido. Si claro. me dice que no, me dice que no.
2: Bueno, ya igual salí.
1: Ya lo había hablado con Cuico, se la mandé a Cuico y le dije, che, Cuico, ¿qué te parece? Me dice, no, sí, me gusta, no sé qué. Capaz que Guille no se prende, pero bueno, qué sé yo. Digo, yo perdido por perdido. Se la mando y me dice, sí, de una, cuando quieras, semana que viene, vamos, grabamos el jueves. Ya. Grabamos un poco de Su Luz, que es una canción para los amigos y habla como la luz de los amigos. Después salió Perfecto Escapista, que es una canción sobre, bueno, un poco el amor y los perfectos escapistas de Manual del Amor, que tiene un videoclip ahí muy interesante en Ciudad Vieja. Y bueno, y esta búsqueda en realidad va más desde el mensaje y de qué quiere decir la canción y de la composición que estamos haciendo con Agustín Ferreira, que es la primera vez que yo compongo mano a mano con un productor de ese calibre, que vamos al estudio y estamos en cero y decimos, ok, ¿de qué queremos hablar? De tal cosa, bien, ¿a qué te tira esto? Vamos, guitarra, piano, bata, grabamos, no sé qué. Bueno, ¿tenés alguna refe en tu cabeza de cómo sonaría esto? Sí, a ver, tal canción, está perfecto, vamos por este lado. Y me encanta poder tener ese nivel de producción a la hora de componer también. Así que todas las canciones que se vienen este año vienen como de ese lado de búsqueda. Viene mucho rock. Me junté demasiado con los Trotsky, ya soy bueno, familia y viene mucho rock.
2: ¿Hace cuánto te venís? Porque te subiste varias veces con ellos en
1: sí, estoy
2: shows,
1: como dos años subiéndome a todos los shows de la Trotsky, qué pesada.
2: Claro.
1: Y porque yo me encanta, me hicieron parte de la familia de Vengarán.
2: Total.
1: Y yo súper agradecida. Yo siempre fui muy fan de Trotsky Vengarán desde muy chica. Y soy rapera, pero en mi casa se escuchaba rock todo el día y se escuchaba mucho rock nacional. Entonces, súper fan. Entonces, cuando tuve ahora la suerte de compartir con ellos, era como, wow, o sea. Y ahora me saqué las ganas de tener el tema con ellos, ya teníamos el tema que ellos me habían invitado.
2: En versión en vivo, ¿no?
1: Claro. Y yo ahora decía, quiero un tema que haga yo y que cantemos todos.
2: Claro.
1: Entonces está. Y fue Cuico a grabar los coros, todo, o sea, estuvo espectacular. Y bueno, la versión que no existe, que me hiciste acordar que falta una semana, que hace algo, claro, mañana falta una semana, es el otro sábado. Sala Magnolio Sala, 23 de mayo. Es un espectáculo que me estoy sacando las ganas de hacer. Es un espectáculo que no es un concierto de música. Tampoco es una obra de teatro, pero sí. Tampoco es un coso de como una exposición de poesía, pero sí. Hay bailarines en escena, hay una puesta en escena, hay músicos en escena, hay poemas, hay lecturas. Es un experimento. O sea, realmente no sé cómo definirlo.
2: Se picoteó por todos lados.
1: Si la defino, lo limito.
0: Mira, con Jerry veníamos con muchas dudas. Creo que ahora tenemos más dudas.
2: Tenemos
0: incluso
2: más dudas.
0: Pero hay algo de eso de que te dan ganas de ir a ver qué
1: si
0: es.
1: Si pueden ir, o sea, realmente no se lo pierdan porque no creo que lo vuelva a hacer porque es una locura que dije, voy a hacer esta locura una vez. El que va, y el que no va, no va. Y me saco las ganas de hacer esto. Entonces me estoy sacando las ganas de hacer La Versión Que No Existe, que es un espectáculo súper conceptual sobre la versión que no existe de nosotros. Ahí te tiene una pista. Y que va como armando por ahí. Obviamente me echaba con canciones, con, bueno, bailarines, puesta, muchas cosas para reflexionar, mucha escenografía, y nada. Y es ir a vivirlo. Yo creo que es un espectáculo que van a poder decir, yo estuve ahí, los que vayan. Así que está bueno.
2: ¿Van a estar los temas del disco del año pasado?
1: Van a estar los temas de 12 Golpes, sí. Van a estar algunos temas de estos, los singles nuevos. Y bueno, hay temas de todas las épocas, un poco. Sí, sí, va tocando de todo.
0: Hay algo de esto que está zarpado, que es como de reinventarse. Y ahora, Jerry, te decía, falta una semana y vos te dio como unos escalofríos, como unos nervios. Y creo que no solo que es por esto de que es algo nuevo, sino que hay algo de que esa chispa todavía no, como que no se pierde, ¿no?
1: De
0: subirte y de hacer una presentación, un show, lo que sea esta locura que estás haciendo, que te sigue emocionando y que te sigue pasando por el cuerpo. ¿Cómo te preparás vos como más personalmente decir, bueno, hoy me subo de vuelta y voy a mostrar lo que tengo?
1: Es que justo para este show que es tan especial, lo estábamos dando todo, y estoy haciendo todo yo. Esta vez, o sea, estoy trabajando independiente, o sea, hoy terminé de coser, cortar vestuarios de todos, ir a seleccionar, terminar de comprar las cosas que faltaban acá, ya estoy, soy la vestuarista, la peinadora, la maquilladora, la diseñadora, la escenógrafa, la directora, todo. Entonces es como que está ahí, estar en todos los detalles. Y también muy copada con todos los que me acompañan en este proyecto, desde Carito, Juan Di Michel, los bailarines Thaís, que me la traje de la compañía, así dije, sí, tú vienes conmigo, Felipe, El Puerto, Charlie. Y creo que es esta emoción también de mostrar esto que no sé cómo lo va a recibir la gente tampoco, porque es una locura que a lo mejor sale muy bien y todos dicen, pa, la verdad que esto está muy bueno, o la verdad que salen y dicen, ¿qué hiciste? ¿Entendés? Que no entendí nada. Pero bueno, está. No estoy pensando, la verdad que no estoy pensando mucho en el espectador, estoy pensando mucho en lo que yo quiero mostrar y en lo que quiero decir, y espero que se entienda. Y está, y eso, habrá que ir.
2: Veremos de qué se trata, ¿no? Hay que ir ahí a Manelio Sala, las entradas las puedes conseguir en Red Tickets. Bueno, ya el horario no lo sé, pero supongo que...
1: Creo que es 21 horas, 21 horas, ni yo lo sé. Claro. Pero creo que es 21 horas.
0: 21 horas, confirmo, lo tengo acá.
2: Y bueno, Clipper, como para ir cerrando también, hablando de esta multifacetidad, ¿cómo sería esa palabra?
0: Multifacetismo.
2: No, salimos de ahí.
1: Lo inventamos.
2: Se puede inventar, sí, palabras.
0: Mocatriz, modelo, cantante y actriz. Sí. Yo te voy tirando así, claro, sinónimos.
2: Perfecto. Mocatriz. Comunicadora, queremos que tires el chivo de la competencia. ¿En dónde te puede escuchar la gente?
1: La gente me puede... Pues tengo un programa que sale por Hola Stream, que se llama Pogonada, que va los lunes de 1 a 3 de la tarde. Y bueno, es Pogonada, Bardo y Música. Y nada, y hacemos un poco de bardo y un poco de música. Somos muy prolijos y llevamos invitados a cantar. Y cantamos con los invitados y hacemos cualquiera con las canciones. Y es como mi momento de descontracturar y cantar cualquier cosa. O sea, en el último estuvo José Damiani. Estuvimos cantando canciones folclore y hablando de la vida con Damiani. Divino.
2: Entonces va como por ahí el programa.
1: Sí, va por ahí.
2: Pogo nada ahí.
1: Sí, pogo nada.
2: O sea, es el descontrol del pogo, hecho un programa de streaming.
1: Exactamente. Sí, sí.
2: Bueno, Clipper, la verdad un gustazo tenerte acá. Repetimos que la gente puede encontrar sus entradas para la versión que no existe. La presentación de Clipper en Magnolio Sala a través de Red Tickets, pueden encontrar sus entradas y que se acerque la gente ahí a conocer un poco de qué va este experimento que nos está comentando Clipper. Agradecerte y nada, y vamos arriba.
0: Y avisar a la gente que la primera tanda, por lo que vemos acá, ya está agotada.
1: Ah, o sea, sí, que se apuren. Eso fue increíble. O sea, saqué, eso también me dio como un mimo al Cora. Salió la venta de entradas y a las 24 horas se ha vendido la mitad de la sala. Y yo fui tipo, pa, o sea, fue como tremendo mimo y dije, lo agotan. Y ahora se calmó, en un momento hubo un problema con la tiquetera y con las tarjetas, se calmó un poco la cosa. El uruguayo aparte es muy de todo último momento. Entonces cuando fue así, yo dije, ay, por favor, que ahora me tengo que hacer bien sí o sí, o sea, ya está. Así que está.
2: Acá viendo las localidades, o sea, quedan tipo las de allá arriba.
0: Las de atrás del todo.
2: La de allá arriba, así que bueno, la gente que no sabe qué hacer el sábado que viene, que vaya para ahí.
0: Para Venezuela.
2: Sí, bueno, muchísimas gracias.
0: Un placer tenerte acá con nosotros.
1: Gracias a ustedes y gracias por generar estos espacios y estas conversaciones que son súper necesarias.
2: Vamos arriba.
0: Vamos bien arriba, ¿no?
2: Sí, sí, sí. Pero antes de ir con nuestro bien arriba del final, ¿podemos hacer un pequeño repasito de lo que hay el lunes?
0: Acá. Vamos a hacer un pequeño repasito porque se vienen invitados especiales. Tenemos con Martín Rodríguez, va a estar el casiller Mario Lubetkin, y después con Carlos Dopico van a ir Martín Buscaglia, que ya alguna vez hemos tirado también temitas de Buscaglia, sí, acá en este programa. Una gran invitación.
2: Que se cumplen 20 años de su disco emblema, El Evangelio según mi jardinero. Que bueno, nada, son 20 años de un disco que marcó la música uruguaya.
0: Y que si no me equivoco también colaboró con Dabus en este último álbum que sacó.
2: No.
0: ¿Buscaglia no?
2: No,
0: ah, me estoy equivocando con Fattoruso.
2: Sí, sí, total.
0: Disculpen.
2: Bueno, ahí el viejo de Buscaglia laburó mucho con los Fattoruso, entonces ahí capaz que estuvo la mezcla.
0: De ahí la confusión, estuvo de más. ¿Nos vamos con lo mismo de siempre?
2: Sí, dale.
0: Mañana de mañana será un nuevo día, pero hoy todavía es casi mañana.
2: Vamos arriba, 6MM, vamos bien arriba.
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7: Hola, buenas, ¿cómo están? Soy Víctor y esto es Bandas Sonoras Selectores por La Diaria Radio. En la primera edición estuvimos escuchando una selección de canciones de artistas, mujeres y disidencias de Uruguay. 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

La Hora del Planeta es un movimiento internacional impulsado por el Fondo Mundial para la Naturaleza, cuyo objetivo principal es sensibilizar sobre los problemas ambientales que enfrenta la Tierra, especialmente el cambio climático, la pérdida de biodiversidad y el uso excesivo de recursos. El gesto central consiste en apagar las luces y los aparatos eléctricos no esenciales durante una hora. Sin embargo, este acto no busca generar un ahorro energético significativo en sí mismo, sino funcionar como un símbolo colectivo. Se trata de visibilizar la necesidad de optar hábitos sostenibles y de reconocer que el impacto ambiental es una responsabilidad compartida entre individuos, empresas y gobiernos. La contaminación lumínica es el exceso de luz artificial mal dirigida o innecesaria, principalmente en zonas urbanas. A diferencia de otro tipo de contaminación, es menos evidente, pero sus efectos son significativos. En términos ecológicos, altera los patrones de comportamiento de especies nocturnas, desorienta aves migratorias y afecta procesos biológicos que dependen de la oscuridad natural.

La gentrificación es una de esas palabras que escuchamos a menudo en debates sobre nuestras ciudades. Zonas que antes eran populares o humildes se vuelven atractivas para personas con mayor poder adquisitivo, provocando una renovación de edificios, la apertura de negocios de moda y, sobre todo, una subida de precios que acaba desplazando a los residentes originales. A primera vista, un barrio renovado parece algo positivo. Entonces, ¿dónde está el problema? El impacto de la gentrificación es complejo y a menudo doloroso. Sus principales consecuencias negativas son el desplazamiento forzado de las comunidades originales que no pueden asumir los nuevos alquileres, la pérdida de identidad cultural, reemplazando comercios de toda la vida por franquicias o tiendas enfocadas al turismo, la ruptura de lazos vecinales construidos durante generaciones, la exclusión social al crear servicios y espacios que no responden a las necesidades de los residentes más antiguos. Es una herida social para quienes ven cómo su hogar se convierte en un lugar ajeno.

El 24 de julio de 2025 sucedió una fecha que cada año nos recuerda la urgencia de tomar medidas reales para enfrentar la crisis ambiental actual. Se trata del Día de Sobregiro de la Tierra, que conmemora el momento en que la demanda de recursos naturales por parte de la humanidad en un año excede lo que el planeta puede generar. Para entender la gravedad de la situación, imagina que te gastas el sueldo de todo un mes en solo unos días. El resto del tiempo estaría viviendo de prestado, acumulando una deuda imposible de pagar. Eso es exactamente lo que hacemos con el planeta. Hemos agotado todo el capital natural que sustenta nuestra existencia y que la Tierra puede regenerar de forma sostenible en un año completo. La demanda de recursos supera con creces la oferta del planeta. Estamos consumiendo como si tuviéramos a nuestra disposición 1,8 planetas Tierra, pero solo tenemos uno. Esta cifra es un promedio global que oculta enormes desigualdades, ya que no todos los países contribuyen de igual manera a este consumo, estando los países desarrollados muy por encima del resto de las naciones.

lugar inesperado, el cerebro de los delfines. Un estudio reciente encontró químicos de pantallas en delfines, sustancias utilizadas en televisores, computadoras y teléfonos, que terminaron acumulándose en tejidos de estos mamíferos marinos. El hallazgo vuelve a poner sobre la mesa el problema de la basura electrónica en el océano y sus efectos en los ecosistemas marinos.

Los incendios en la Patagonia Argentina marcaron el inicio del 2026 con una de las crisis ambientales más graves de los últimos años. Más de 229.000 hectáreas fueron arrasadas en Chubut, Río Negro, Neuquén y La Pampa, mientras el gobierno declaró zona de desastre y emergencia por un año. Sin embargo, la medida llegó acompañada de fuertes cuestionamientos por recortes presupuestarios y decisiones políticas que, según especialistas, debilitaron la prevención. En el centro del debate está la gestión presidencial frente a una tragedia que combina clima extremo y administración pública.

0: Las capas de hielo del planeta ya no son solo paisajes blancos en documentales de naturaleza. Se han convertido en uno de los temas más urgentes del debate climático global. Investigaciones recientes de la Agencia Espacial Europea y estudios publicados en Nature advierten que estamos peligrosamente cerca de varios puntos de no retorno. Esto no significa que mañana desaparecerán Groenlandia o la Antártida, pero sí que el deshielo irreversible podría activarse durante siglos. Y si eso ocurre, el nivel del mar y el clima global cambiarán de forma que hoy apenas comenzamos a entender. Las capas de hielo de Groenlandia y la Antártida funcionan como gigantescos reguladores del sistema climático. Durante décadas se pensó que su respuesta al calentamiento sería lenta, casi predecible. Sin embargo, la evidencia satelital de los últimos años muestra algo distinto. El sistema puede cambiar de forma abrupta cuando se cruzan ciertos umbrales térmicos.
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La gran mancha de basura del Pacífico dejó de ser solo una herida ambiental para convertirse en algo aún más inquietante. Un lugar donde especies marinas están empezando a vivir. No porque sea seguro, sino porque el océano se está quedando sin opciones. En un mar saturado de plástico, redes abandonadas y microplásticos, algunos animales han encontrado superficies donde refugiarse, alimentarse e incluso reproducirse. Este fenómeno revela una verdad incómoda sobre la crisis ambiental actual y nos obliga a mirar el problema desde un enfoque pro naturaleza y pro animal, más allá de la simple contaminación visible.

El agua siempre ha parecido infinita, pero hoy esa idea empieza a romperse. La ONU advierte que el planeta ha entrado en una etapa de bancarrota hídrica, una condición en la que los sistemas de agua dulce ya no logran recuperarse. No se trata solo de sequías temporales, sino de una escasez estructural que afecta a ríos, lagos, acuíferos y glaciares en todo el mundo. El término bancarrota hídrica funciona como una metáfora financiera. Ocurre cuando una sociedad gasta más agua de la que recibe naturalmente. Durante años, muchas regiones no solo han consumido el agua de lluvia o de hielo anual, sino que también han agotado sus ahorros naturales almacenados en acuíferos, humedales y glaciares.

La Amazonia, uno de los ecosistemas más fascinantes del planeta, está entrando en una etapa climática nunca antes vista por la humanidad. Científicos advierten que el clima hipertropical, más caliente, más seco y más extremo, podría convertirse en la nueva normalidad. Este cambio no es solo una anomalía climática, es una señal de alerta para el equilibrio del planeta. Entender qué está pasando hoy en la selva amazónica es clave para comprender el futuro del clima global. Entender qué está pasando hoy en la selva amazónica es clave para comprender el futuro del clima global. Lo que ocurre allí no se queda allí.

La Navidad suele asociarse con abundancia, unión y celebración, pero también deja una huella silenciosa que rara vez se discute, la basura navideña. Cada diciembre, la cantidad de residuos aumenta de forma significativa, debido al consumo intensivo, los empaques y el desperdicio de alimentos, generando una presión adicional sobre sistemas de manejo de residuos ya saturados. Este fenómeno no es anecdótico ni aislado, sino un patrón repetitivo año tras año, que tiene consecuencias ambientales, sociales y económicas.

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Al comienzo del barroco español, durante el reinado de Felipe II, en julio de 1583, un decreto de los alcaldes de Casa y Corte de Madrid prohibía bailar la zarabanda bajo pena de 200 azotes y 6 años remando en galeras. 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

0: octubre de 1766, el Tribunal de la Inquisición en lo que sería luego México emitió un edicto público ordenando que nadie cantara ni bailara el chuchumbé bajo pena de excomunión y castigo ejemplar. Décadas después, en 1807, un bando del gobernador de Montevideo, Francisco Javier de Lío, resuelve prohibir los bailes, tangos y candombes de los africanos y sus descendientes. Siglos después, en 1913, Giuseppe Sarto, que fue el Papa Pío X, prohibió explícitamente que se bailara el tango en ambientes católicos y en eventos eclesiásticos. Lo consideraba una danza procaz e impura. Por mover la cintura.
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Puerto Rico, en 1995, se presentó la Ley 112 que permitía incautar casetes de reggaetón. La Operación Centinela, que se llamaba, afectó directamente al género urbano y a productores como Playero, DJ Nelson y DJ Negro. La policía hacía redadas en tiendas de discos. Se argumentaba que el género y la danza que lo acompañaba eran vulgares por su contenido sexual. Pero ahora se baila en todo el mundo, sin el más mínimo disimulo. Así que, a mover ese...

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0: Ahora lo van a cantar todos.
1: Todos juntos, por favor. Gracias, muchas gracias.

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oportunidad para dedicarle a Leandro, que viajó con nosotros a Cuba, a esta actuación. Vamos arriba.

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0: transformo, transmuto, alquimia.
1: ¿Pero dónde vamos?
0: Transmuto, transmito, comunico. Cambio de vías, cambio de vida. Cuando se acaba el boleto, ¿a dónde vas? 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

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Aventurarse quizás sea desventurarse más. 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

educación que intenta formar al famoso ser nacional, ¿no? Es decir, que parte de

querramos el progreso, como lo llaman los Wincas, sino que queremos poder desarrollarnos nosotros como comunidad y hacerlo tranquilo.

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En los días de sol, los lunares de oro que dibujaban el piso de tierra se levantaban como varillas de luz clavándose en el techo. Una especie de alegría flotaba en el interior solitario, mientras nosotros, al aire libre, entre guitarras y risa, cocinábamos un pucherito escaso que rendía más humo que comida. Casi siempre éramos tres o cuatro amigos, aunque a veces la rueda se agrandaba un poco y las canciones iban naciendo a montones como nacen los macachines en la tierra cruda. Cuando volvían las épocas de las lluvias, nos apretábamos en el único rincón seco del rancho y con el brasero al centro de la rueda de mate. Pasábamos las horas escuchando y relatando esa mezcla de fantasías imposibles que nos inspiraban las inseguridades de los 17 o 18 años. Torta frita y versos. Linda edad.

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y quizás alguno de ustedes sepa el estribillo que dice: